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0: Son las 9.
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0: Son las 11:30.
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0: Son las 12:30.

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0: Son las 2:30.

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0: Son las 5:30.

0: Son las 6.
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0: Son las 10.
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0: Son las 11.
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0: Son las 12.
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0: Son las 3.
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0: Son las 4.
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4: Hola, buenas tardes. Hoy voy a empezar Locos por el Cine de una manera diferente.
5: A ver, a ver.
4: Me mandaron a hacerte una pregunta.
5: Sí. Que dice así.
4: Nivel de tacañería, ahora, que como el polvo del Sahara, ¿cómo está?
5: Bueno, realmente está, sobrepasó el 100% ya ese nivel. Sí, porque ahora estoy, los pulmones los estoy utilizando menos con la llegada de este bendito polvo del Sahara. Y entonces, gracias a Dios, yo me alimento de aire cósmico. Entonces tengo unas mascarillas especiales para ahorrar uso de pulmones.
4: Señores, oigan bien, yo estaba en un lugar y vi a un señor muy decente y me dice, yo quiero hacerle una pregunta. Yo estoy creyendo que es algo sobre Carlos. Yo le solté una de las mías y dice, él está tacaño, como usted lo dice, en el aire. Digo, no, él es peor. Pero eso no son problemas de nadie, ¿verdad? Son problemas de él que no se está poniendo el reloj para que no le pidan la hora.
5: Exacto.
4: A ese nivel está Carlos. Señores, hoy es 28 de junio. 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Después de toda esta caballá que yo he hablado hoy, les voy a recordar que en 2 días cambiamos el mes. Esto va rápido.
5: Sí.
4: Ahorita vienen los escolares, la gente anda como a jugar en la calle. Yo, como no tengo muchachos, gracias a Dios, no tengo que ver con eso. Nos vamos inmediatamente y gracias a la colaboración de mi amigo personal, quien está en la nómina de mi corazón, Celso Guerrero, con las efemérides de hoy, domingo 28. Un día como hoy, en el año 1978, los otros días, se estrenó la comedia romántica Heaven Can Wait, El Cielo Puede Esperar, dirigida por Warren Beatty y Buck Henry, protagonizada por él mismo, porque él dijo, yo no tengo cuarto para dirigir, para buscar
5: un protagonista. Para él ganárselo todo.
4: Exacto. Y con James Mason y Julie Christie. En el 1979 obtuvo 9 nominaciones al Oscars, entre ellas Mejor Película, Mejor Dirección y Mejor Guión Adaptado. Y ganó Golden Globe como Mejor Película Comedia Musical. En el 1996, esta Carlos la ha visto 83 veces y Mickey 42. Celebraron el thriller dramático Striptease, dirigido por Andrew Bergman, protagonizado por Doña Demi Moore, por Reynolds y Armand Assant. Este film es una adaptación de la novela homónima de Carl Hessen, publicada en 1993. Ganó el premio Razzie, ese mismo hermano malo, aunque usted, caballero, le haya gustado, le haya encantado, del año 97 como peor película. Actriz, director y canción original. Pero si usted la quiere volver a ver, está en HBO Max. En el 1996 fue el estreno de la comedia The Nutty Professor, El Profesor Chiflado, dirigida por Tom Shidak, protagonizada por el que ha protagonizado todo eso. Uno se ríe, pero bueno. Eddie Murphy, Jada Pinkett Smith, esa misma, la chismosa mujer de Will Smith, y James Coburn. Ahorita alguien pensó, igualita que su de chismosa. En 1997 esta comedia ganó Oscar y él...
5: ¡Basta ya!
4: Por mejor maquillaje y por este film, en los Golden Globes, Eddie Murphy fue nominado como mejor actor en una película comedia musical. En el 2000 se estrenó el drama histórico y bélico El Patriota, dirigido por Roland Emmerich, protagonizado por Mel Gibson, Heather Ledger y Joely Richardson. Este drama fue nominado al Oscar del 2001 por mejor fotografía, mejor banda sonora y mejor sonido. Está en HBO. Rápidamente... les cuento que en el 1926 ganó, cumplió año, o sea, digo, nació en Nueva York y está vivo, ¿eh? No lo vayan a matar, que está celebrando 100 maracas hoy. Mel Brooks.
5: Mel Brooks tiene ya 100 cañones.
4: Ganó el Oscar del 69 en la categoría Mejor Guión Original por la comedia musical The Producer. Uh-huh. Este año fue parte de las voces de la película animada The Land of Sometimes. Y para el próximo año lo veremos participando en la secuela Spaceball The New One. Espero que ya hayan grabado, porque por si la moca. En el 48 nació Kathy Bates. 78.
5: Kathy Bates.
4: Ganó Oscar y Golden Globe.
5: Misery.
4: Sí, muy esa buena. Esa me marcó mucho a mí. Pero a quien marcó fue al tigre que ya le agarra las dos piernas. ¡King Kong! Sí,
5: James Kang.
4: Usted no me sale
5: esa
4: de aquí.
5: Esa película costó como $50.
4: Para finalizar, bueno, pero
5: todo
4: pero
5: se fuerte, hizo señores, en la cabaña, es en la loma.
4: Es fuerte, señores. Esa mujer agarró las dos piernas. Es que yo te dije que tú no vas a salir.
5: Vámonos, ven.
4: Ahí en el 66 nació John Cusack. Ya es un muchachito, 60 años. Quien fue nominado a los Golden Globes del 2001, mejor actor de película comedia musical por Alta Fidelidad, High Fidelity, y el año pasado participó en el thriller Fog of War. Estas fueron las efemérides de hoy.
5: Ya no me queda tiempo para
4: nada. Tú hablas demasiado. A la colaboración de mi amigo personal, quien es la nueva de mi corazón, Celso Guerrero.
5: Vámonos rápido, vámonos, cine, a la dominicana.
6: ¿A qué te dedicas? Al bádminton. ¿Y te ganas la vida con eso?
5: Bueno, señores, estamos escuchando ahí la película Yakarta con Javier Cámara, que es un conocido actor español. Esta película fue... esta serie, más bien, es una serie española de 6 episodios de comedia dramática. Pero la información que queremos dar es que este conocido actor español, Javier Cámara, pues... no solamente ha brillado en el cine español, sino también en grandes producciones internacionales, en series, en las que ha compartido papeles estelares con grandes figuras del cine mundial. Es un actor versátil, hace comedia, drama, etcétera, y tiene gran rigor como actor de teatro, cine y televisión. Ha trabajado con cineastas, directores de la talla del italiano Paolo Sorrentino y del español David Trueba. Este David Trueba, que es... de esa familia Trueba española, ¿verdad? Que han hecho mucho cine. Entre los logros de Javier Cámara están 2 premios Goya. También ha tenido, bueno, una carrera muy destacada. Recientemente él estuvo en los premios Platino, celebrada ya en Jared, México, y conversó con la prensa de República Dominicana, específicamente con Diario Libre, y dijo: yo tengo que ir a República Dominicana. La ley de cine dominicana es impresionante. Tengo referencias de ella. Conozco personas que han ido allí porque existen incentivos fiscales y ayudas muy importantes para las producciones. Felicidades, porque además tienen locaciones increíbles. Digo, tengo que ir allí. Tengo que ir porque Bueno, es una maravilla porque venir a estos premios, en este caso los premios Platino, porque me tratan muy bien y porque muchas veces estamos nominados con proyectos que defendemos con mucho cariño. Pero más allá de eso, creo que es fundamental desde el punto de vista cultural. Soy un privilegiado porque tengo mucho trabajo y he aprendido a decir que no. Cuando algo realmente te entusiasma, dices que sí, muy rápido. Pero también hay que conocer las propias limitaciones. En otro orden, vamos a decir que nos ha llegado nueva información enviada por la DGCine, y es que en el año pasado se hicieron 57 proyectos, se filmaron 57 películas, 37 nacionales que se estrenaron aquí el año pasado y más de 3 millones de boletas vendidas. De esos 57 proyectos que se filmaron aquí, 50 fueron nacionales, 7 extranjeros. Es decir, cerca del 88% de esas películas filmadas el año pasado aquí fueron dominicanas. Entonces, tenemos que reconocer que aparte de las comedias, que era lo más tradicional, hemos ido ya diversificando, haciendo dramas y otras cosas interesantes. Pero nada, bueno, la música que vamos a escuchar hoy básicamente será música de artistas que tuvieron una relación cercana con Clive Davis, porque él falleció esta semana pasada. Y eso lo vamos a tratar, no, de edad ya, 94 años. Entonces vamos a hablar de la vida de él en un ratito cuando estemos en el bloque de música. Pero vamos a arrancar. Gracias, Miki. Ahí está sonando ya Santana, Santana y Seal con You Are My Kind.

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3: Hola, en días pasados en mis redes sociales, este es un comentario como que a nadie le importa, pero bueno, yo estaba hablando un tema de los tatuajes, los piercing, ese tipo. No, yo no hablé de los piercing, yo me refería específicamente a los tatuajes.
4: Bueno, yo ando con un arete ahora, Miki, acá, ¿dónde fue que tú me...
3: No, yo... Señores, Carlos me hace a mí decir cosas. Bueno, la cuestión es que un oyente me escribe y me dice, mira, te voy a mandar la historia de por qué Morgan Freeman usa aretes. Yo, vuelvo y le digo, yo no hice referencia al tema de los aretes. Era un comentario...
4: Como, al margen.
3: Al margen.
4: Vaya.
3: Exactamente.
4: Al margen.
3: ¿Qué pasa? Los aretes de oro, los que son seguidores de Morgan Freeman, imagino que se han dado cuenta que él usa unos aretes de oro. A veces son diamantes, a veces son unas argollas. Me imagino que ellos son los golfí para que no se vaya a poner prieta la oreja ni verde.
4: Y las dormilonas, ¿no? Son chéveres.
3: Sí, son muy cómodas. Tú sabes que yo uso aretes pequeños.
4: Muchos peloteros de grandes ligas.
3: ¿Por qué te regalas un arete pequeño?
4: Bueno, son muy caros.
3: Yo no sé ni para qué pregunto. Ok, oigan, ¿por qué es que él usa siempre aretes de oro? Eso no tiene que ver con tendencias de moda, ni tiene que ver con alfombras rojas. Él los usa porque eso es un reflejo de una práctica antigua que tiene profundas raíces históricas. Obvio, sea antiguo e histórico. La razón detrás de este accesorio se relaciona directamente a una tradición marinera que durante siglos fue considerada indispensable entre quienes surcaban los mares.
4: Yo fui pirata.
3: Se hizo una investigación.
4: Yo fui pirata.
3: Los piratas hacían dos cosas. Una, se ponían arete de oro, pero no solamente arete. Ellos se ponían mucho oro, anillos, collares. O sea, no es collar. En el caso de los hombres no son collares, como unos blimblines de oro. Ustedes saben lo que son unos blimblines, lo que usan eso que canta. ¿Por qué? Porque si ellos fuap en el mar, ese era un requisito para que pudiera la familia o quien lo encontrara, creían ellos, cubrir los gastos de un entierro digno lejos de su hogar. Mire, mi hermano, si un pirata de esos se cae aquí, en Guivia o en Boca Chica, usted supo que lo menos que van a hacer es coger esos cuartos para enterrar.
4: No, para bebérselo.
3: Lo van a agarrar, van a alargar el muerto en la playa,
4: claro, claro.
3: Van a llamar al INACIF y se van a beber esos cuartos.
4: Exacto.
3: Otra cosa que empezaron desde esa época a usar eran los tatuajes. Los tatuajes empezaron a usarse para ellos poder ser identificados en caso de que hubiera un naufragio. Entonces decían, él tenía una ballena de Moby Dick, porque antes no eran como tan creativos como ahora. Ah, pero mira, ese Juancito, el de allá, el de Fela. Y Fela decía, sí, Juancito tenía en un cacho de nalga una ballena. Y así lo identificaban. La cuestión es que eso era una costumbre de navegantes cuando la gente tenía otros conceptos. la conexión de Morgan Freeman con esa tradición transforma sus pendientes en mucho más que un accesorio elemental. En palabras de la publicación de Vanity Fair, que fue quien hizo, le hizo la entrevista, no se trata de adorno, sino de una garantía material, llevar un seguro personal ante los imprevistos del destino. La relevancia de los accesorios radica en su función pragmática, enraizada en un legado que perdura en el tiempo y que se transmitió durante generación en la historia marítima. Hermana, si usted anda con un arete bueno y a usted se le pincha una goma y usted no tiene ni uno, si no aparece una brigada, usted coge se quita el arete y se lo da a un motoconchito y le dice, mira, déme cambiar esta goma. según eso. Adaptándolo bueno, a los nuevos tiempos.
4: Así es. Déjame escuchar de la Cruz, por favor, algo de la película Marty Supreme.
5: I have a purpose.
6: Okay. Let me ask you something. Do you make money at this little table tennis thing?
5: Not yet.
6: Do you have a job?
5: No.
4: Resulta que Timothée Chalamet y Selena Gomez le van a poner sus voces a la producción nueva de Universal Pictures que se llama Not Alone. No estamos solos. No, señor. El anuncio se hizo durante la celebración del Festival de Cine Animado Internacional de Annecy. Esta película, Not Alone, se estrenaría abril 16 del año próximo. Esta sería la primera vez que Chalamet participa en un largometraje animado y tendrá el papel del introvertido mecánico de cohetes que se llama Joe, mientras que Selena Gómez le prestará su voz a Fran, que es una astrobotánica que desarrolla el primer cohete impulsado con combustible vegetal. Hay tres alienígenas también que participan ahí y vamos a esperar entonces porque parece interesante este proyecto animado. Not Alone. No estamos solos aquí en el cosmos, ¿no? Ustedes saben también quién le va a poner la voz a un personaje animado. Nada más y nada menos que George Lucas, el creador de Star Wars, que es loco con mi villano favorito. Entonces, él se escuchará la voz de él porque se va a estrenar pronto esta película. En Minions and Monsters. Bueno, el viernes próximo, el día 1 de julio, se estrena ahora Minions and Monsters. Y se escucha la voz nada más y nada menos que de George Lucas, que grabó su parte mientras estaba en París. Pues lo llamaron, mira, nosotros queremos esto y lo otro, patatín que patatán. ¿Saben ustedes cuánto dinero ha recaudado esa franquicia de mi villano favorito? Los Minions y todas esas cosas. 5,000 millones de dólares. Que los conté, yo personalmente los conté. Yo, dólar por dólar. Mickey, vámonos a algo curioso, Mickey. Pregunta, ¿por qué se vende cocaleca en las salas de cine?
3: Para hacer tollo.
4: Bueno, al llegar al cine sonoro en el año 1927... se hizo cada vez más accesible para el público masivo que querían llevar sus picaderas, algo de comer para disfrutar en la sala. Los vendedores callejeros vieron esta oportunidad de negocio y comenzaron a vender sus cocaleques en los alrededores, en las afueras de las salas de cine. Los parroquianos la compraban al entrar o durante el intermedio y los dueños de la sala dicen, no, pero ven acá, espérate, tú no puedes estarme vendiendo esa vaina ahí. No le gustó mucho esa idea. Pero luego se dieron cuenta los dueños de las salas de que ellos también le podían sacar beneficios a eso. Vamos a recordar que el maíz comenzó a cultivarse ya de manera doméstica hace unos 10.000 años, porque yo estuve haciendo la investigación arqueológica ahí.
3: Ajá, y le contaste todo.
4: Exacto, y fue en México que se comenzó a domesticar el maíz hace 10.000 años. Nosotros los arqueólogos hemos descubierto que la gente ha conocido la cocaleca desde hace miles de años. Hay evidencia fósil de Perú que sugiere que el maíz ya era tostado tan temprano como para el año 4700 a.C. En el siglo XIX ya se hacían estallar los granos a mano en estufas. La accesibilidad de la cocaleca se incrementó rápidamente en los años 1890 con la invención de Charles Cretors de la máquina para hacerla. Entonces la cocaleca prosperó ese negocio y llegó a ser una fuente de ingresos para muchos agricultores que tenían problemas económicos. Entonces, oigan bien, durante la Segunda Guerra Mundial, el racionamiento del azúcar afectó la producción de dulces y los estadounidenses compensaban comiendo 3 veces más cocalecas que antes. Esta picadera se hizo popular en las salas de cine, a pesar de que al principio los dueños de las salas no estaban contentos con la idea, porque consideraban que eso distraía al público, que no se concentraría para ver las películas. Pero el dinero que deja de, ay no, esto es lo que va. Finalmente decirle que en 1938, el propietario de varias salas de cine del medio oeste de Estados Unidos, llamado Glenn W. Dickinson, instaló máquinas de cocalecas en los pasillos de las salas. La cocaleca comenzó a dejar más beneficios. Oigan bien, la cocaleca comenzó a dejar más beneficios que las taquillas. Y a sugerencia de un consultor, el señor Dickinson compró fincas para el cultivo de maíz y pudo mantener los precios de la cocaleca bajo. Se calcula que el margen de beneficio puede llegar a ser del 1,275%. Un 38% de las personas que asisten al cine consumen cocaleca. Música, Mickey. Otro de los allegados a Clive Davis, Bruce Springsteen, de la película Philadelphia, Streets, Philadelphia.

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4: Ayer recibí la evaluación, una solicitud de evaluación de lo que es la gestión de allá del equipo de comunicaciones del Banco Popular. La llené, muchísimas gracias por la gentileza a todos los muchachos de allá. 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

0: que escuchamos ahí es algo de I Love Lucy, aquella famosa sitcom, la comedia, ¿verdad? Mientras que los críticos franceses crearon y auparon la teoría del cine de autor, alabando el cine como un medio dominado por directores, la televisión ha sido percibida más como un campo dominado por guionistas y productores, y hasta por las estrellas. Si retrocedemos a Gertrude Berg y a Lucille Ball y Desi Arnaz, su esposo, desde productores como Rod Serling y Norman Lear a David Chase y Matthew Weiner, quienes dirigían sus respectivas series. También Aaron Sorkin era productor. Justo como la teoría del autor era una forma simplista de abordar el proceso de colaboración que se da en el cine, esas conversaciones que negaban el papel de directores y directores de fotografía y otros técnicos como jugadores claves en la formación de la televisión, es decir, no se le daba importancia a los directores o realizadores y a los directores de fotografía en ese ambiente de la televisión. Pero hay que señalar que esos años dejaron incontables figuras influyentes, marginadas, en un medio que ha desarrollado, reestructurado y evolucionado su estética en más de 80 años. No hay televisión norteamericana sin Carl Freund, el legendario director de fotografía, quien fue el fotógrafo de películas clásicas como Metrópolis y Drácula, y quien fue contratado por Desi Arnaz, el esposo de Lucy Ball, para grabar el sitcom I Love Lucy. Oigan eso. Llevando con él esa depurada fotografía en blanco y negro que caracterizó la primera era de oro de la televisión. Primera era de oro de la televisión que abarca desde los finales de los 40 hasta más o menos por ahí por el 60, llegando a los 60. Esa es la primera hora. Porque ahora estamos en una segunda era de oro, esta que se está viviendo otra vez con todas estas series y todas estas cosas, todas estas plataformas streaming. Mucha gente que no creía en no creo en televisión, esa porquería, yo no voy a trabajar. Bueno, muchísimos actores que hablaron de eso y están trabajando para esas plataformas. Hay una segunda. Sí. Hay que recordar que cuando se hicieron series sitcoms como esta I Love Lucy, eso se convirtió en lo que se llama comedia multicámaras. Eran comedias en las que se usaban varias cámaras. No hay televisión sin los legendarios directores que realizaron las entregas semanales de Playhouse 90 y otras series y programas antológicos de los años 50 y principios de los 60, creando un aspecto y sensación de prestigio. Como la frase, bueno, esa frase circuló, televisión de prestigio. El cine también estaría por debajo del nivel alcanzado, ya que esos directores de televisión incluían a figuras como John Frankenheimer, Sidney Lumet, George Roy Hill, el que dirigió El Golpe, Arthur Penn, quienes aprendieron a trabajar rápido en televisión, fue que se formaron, así era que comenzaban ellos antes de pasar al cine. Estos directores se tenían que fajar a hacer episodios semanales. Ahí aprendieron a trabajar rápido y a priorizar, a darle más importancia a la actuación, creando las bases del cine independiente de Estados Unidos de finales de los años 60 y 70. Hay una figura que lamentablemente falleció hace unos días, a la edad de 85 años, el señor James Burroughs, quien, bueno, pues dirigió muchas de esas producciones. Burroughs se montó en los hombros de los gigantes de la industria que llegaron antes que él, y sería justo decir que ninguna otra figura de los pasados 50 años fue tan responsable del estilo, el aspecto, la impresión, el tono y los ritmos de la comedia televisiva. Tal vez solo Norman Lear y Lorne Michaels, ambos del linaje de guionistas y productores más frecuentemente valorados en ese medio, tienen derechos contrapuestos. Bueno, por ahí se acerca ya el anuncio de las nominaciones a los premios Emmy y se espera que este señor James Burroughs, recientemente fallecido, pues lo tomen en cuenta, porque ese señor, oigan eso, llegó a dirigir 1000 episodios para diferentes series de televisión de la cadena NBC. Oigan eso, 1000 episodios del señor James Burroughs.
1: Hay una película que se llama Obsesión.
0: Ah, Obsesión.
1: Y se le hizo una entrevista a Curry Barker, quien fue el director de lo que está considerada hasta este momento una de las películas de terror del año. Él dice que les costó trabajo convencerlo para que él cambiara el final que él tenía previsto. Pasa que esta película ha recibido alabanzas, lo están considerando un fenómeno de Spielberg y de Tarantino. Al decir de muchos, pues ya esto es como que lo está, es una bendición. ¿Qué pasa? Él tenía un final, pero ese final original no llegó a los cines. Entonces todo hace pensar que habrá una secuela. El presupuesto para Obsesión, de que no es amor, se llama Obsesión, fue $750,000. Entonces aquí entra lo que a ti te encanta, está averiguando y averiguando. Ya ha recaudado más de $300 millones en taquilla.
0: ¿Cuánto?
1: 300 millones.
0: Y costó como medio peso.
1: $750,000.
0: No llegó a un millón.
1: Está convertido, mira, me fuña, Mickey, en uno de los títulos más rentables. Aquí hay que comprar micrófono 360 porque uno no puede estar con la boca directa al micrófono. Hay que moverla. Está considerado actualmente en uno de los títulos más rentables a este momento, porque recuerden que en el cine todo es súper variable. De la historia del cine ahora, a junio 28. Hay elogios, como ya les dije, el mismo Paul Thomas Anderson también lo estaba aplaudiendo. Ya ha obtenido premios en festivales como el Sitges, donde recibió 3 galardones, incluyendo el del público.
0: Ese festival es el mejor festival de cine fantástico y está allá en Cataluña.
1: Ok, pues esta película, que está protagonizada por Michael Johnson de Teen Wolf, y está también Inde Navarrete de Superman and Lois, ya está consolidado como uno de los grandes títulos de año. En lo que va del año, en estos primeros 6 meses, bueno, pues el director y youtuber Curry Barker, él compartió algunos secretos en una entrevista donde le preguntaron que si Obsession hablaba sobre las relaciones tóxicas. Él dice que sí, que es una metáfora sobre las relaciones tóxicas y que más que una relación tóxica en sí misma. Cuando uno ve una película de terror, cree que el demonio poseído va a ser el villano. Pero en esta película hay un giro a esa idea con la antagonista, que es la actriz Navarrete. Y te das cuenta que en realidad ella no es la que está haciendo nada malo. Le preguntaron que de dónde nació esa lectura sobre las relaciones actuales. Y él dijo que todos en algún momento podemos sentirnos identificados con estar enamorados de alguien que no sabemos si nos corresponde. Es algo por lo que todos hemos pasado en la vida. Pero cuando uno pide un deseo para que te ame, Tú le estás quitando a esa persona la capacidad de elegir. En realidad, no deseas que esa persona te corresponda. Deseas que te ame aunque no te quiera. Eso es muy egoísta. Espérate, Miki, déjame terminar. Y todo el mundo en algún momento ha experimentado ese sentimiento. Entonces ahí, a decir de él, se toman malas decisiones, que es lo que hace que todo se vuelva muy siniestro. O sea que esa película es terror, pero es deja un aprendizaje. Si bueno, ustedes no lo quieren, que no lo quieran, me la calen.
0: Claro.
1: No obligado.
0: El nada señor,
1: más lo matamos.
0: El señor Clive Davis tuvo una participación protagónica no solo en la banda sonora de la película El Guardaespaldas con Whitney Houston, Kevin Costner. Entonces, él concibió esa banda sonora. Vamos a arrancar, Mickey, con algo de esa película Run 2. to you.
1: I know.

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1: Estamos de vuelta y media con Locos por el Cine.
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3: Bueno, vámonos con la segunda parte de estas declaraciones del director Steven Spielberg, hablando de su película más reciente, El Día de la Revelación. Recordamos a Steven que esta película es como un compendio de sus experiencias y creencias en vida en otros planetas. ¿Qué significado tendría esto para ti?
4: Yeah, well, it's meaningful for me, certainly.
3: Es algo muy significativo para mí, también significativo para mucha gente que realmente cree que hemos tenido comunicación con esos seres de otros sitios, pero que no se nos ha dicho. Ha sido comunicación con algo externo a nuestro planeta, con civilizaciones. Creo en esto cuando lo grande es conocido, es realmente conocido por algunos, pero no conocido por todos nosotros. Es esa desigualdad lo que me motiva a escribir la historia para el Día de la Revelación. La película toma dos posiciones. Primero toma la posición de los que creen o los que son curiosos con este tema, los que han sido afectados más profundamente por esto. El personaje de Emily Blunt, ella interpreta a Margaret Fairchild, algo le ha ocurrido a ella. Ella es como nosotros, pero le comienzan a ocurrir cosas extrañas y tiene que tratar de comprender por qué esto le ha trastornado la vida. Y casi en un segundo, toda su vida pasa de lo normal a lo sobrenatural, de lo normal a lo increíble en cuestión de segundos, y entonces todo cambia desde ese momento y ella necesita saber por qué. Luego, por supuesto, hay una parte en el filme que representa una posición buena de por qué, posiblemente debido al shock ontológico, la dislocación social, si esta verdad fuera revelada de inmediato, si el gobierno anunciara que sí, que hemos estado teniendo estos encuentros desde 1947, esto confundiría a mucha gente. Y la película también toma la posición de la iglesia. ¿Qué hace esto a las creencias fundamentales que muchos de nosotros tenemos? Y la pregunta de si Dios es solo para este planeta o es Dios para todo el universo, para todos los sistemas donde hay civilización, vida inteligente y hasta vida en desarrollo. Steven, la monja que aparece en la película es un personaje muy interesante. Ella cita textos interesantes, pero volvamos a la teoría de conspiración. En los últimos 20 años, no hay manera de sacar esta idea de la conversación. Es muy revelador, y es por eso que Encuentros Cercanos está tan actualizada. Porque hay una escena en la que el gobierno trata de desprestigiar frente a muchos activistas o ciudadanos verdaderamente curiosos que han tenido estos avistamientos. El gobierno básicamente sale ahí, presenta su posición con buenos argumentos y dice que nadie nunca ha captado una nave estrellándose en el momento en que está ocurriendo. Esto estamos hablando de 1976. Estrenamos la película al año siguiente, en el 77. Nadie tenía grabadoras portátiles en esos días. Nadie tenía celulares con cámaras. Así que hoy es diferente con toda la tecnología que nos permite a todos no solo ser testigos oculares de algo, sino que además nuestra experiencia se confirma por nuestro dispositivo, porque eso es muy diferente. Mucha gente ha dado un paso al frente, gente del gobierno, del ejército, la marina, la fuerza aérea. Fueron a Washington en el 2003 y dieron su testimonio bajo juramento de que está ocurriendo algo que no pueden explicar y no es nuestra tecnología. ¿Influyó esa audiencia en el comité allá en el Senado, el comité que supervisa estas cosas en la Cámara de Representantes, para que te dijera que había llegado la hora de hacer esto? Bueno, yo creo que el Comité de Supervisión y Rendición de Cuentas de la Cámara de Representantes influyó en mí. Lo que realmente me devolvió al tema de los objetos voladores no identificados, o fenómenos anómalos, o fenómenos aéreos, los UFOs, son parte de nuestra cultura mundial. Creo que fue el artículo del periódico New York Times de diciembre del 2017, escrito por Helen Coop, Rob Blumenthal y Leslie

0: que esté escondiendo todos estos secretos.
1: Oigan una cosa. Esta parte se va a llamar la opinión personal, no, mi humilde opinión. En el top de lo más visto de Netflix, ya lleva casi una semana, coronando, como dirían, ¿verdad? Mensajes de voz para Isabel. Esta es una comedia dramática que está escrita y dirigida por Lia McCandrick. Está Zoe Deutsch y Nick Robinson. El éxito se ha propagado por decenas de territorios y actualmente es la película número uno en 70 países. Disparate de película. Obvio, nunca como la de Jennifer López. Nunca. O sea, la de Jennifer López, eso de turbulencia en la oficina, eso no tiene nombre. Eso no tiene descripción. Eso es un tollo, eso es un sinsentido, eso es un disparate. Pero esta no es muy diferente. Lo que pasa es que en este caso, esta apela a la sensibilidad del público. Y yo me di cuenta que el Rotten Tomatoes ese le puede dar un 84% de valoración, pero es un tollo la película. Usted la pone y usted la deja rodando. Bueno, porque es una historia más o menos media simplona. A veces es un poco difícil entender algunos diálogos, como media disparatosa, porque como una gente va a comprar un teléfono y ese teléfono se va a quedar con todo el contenido de la otra persona, mucho más cuando es la marca aquella que conocemos, que es tan difícil esa marca de tu poder hackear. Bueno, no es que es inhackeable, pero ven acá, o sea, es una locura, es una locura. De verdad, está ahora mismo considerado como un éxito cinematográfico, Carlos. Ojalá tú la veas. Tuve la oportunidad de ver ya, por fin, Te encontraré, me parecía muy predecible. Te encontraré es una miniserie de 8 episodios. Usted la quema en una, ahora te la quema esta noche si usted quiere. Va rápido, te atrapa. Parecería predecible, pero en los últimos dos episodios hace un giro. ¡Fua! Como un huracán. Esos huracanes que dicen que no vienen para acá y de buena primera se le mete el loco y se devuelve. Pero realmente con esta mensajes de voz para Isabel, póngala. A ver qué le parece. Si a usted le parece entretenida. También es un asunto. Pero usted va a dejar que esté prendida la televisión. También para poner la valoración en contexto, a esta película le han dado una mayor valoración que al thriller, por ejemplo, El Botín, que tenía Ben Affleck y Matt Damon, un 77% en Rotten Tomatoes. ¿Sí? Está el film de acción Depredador Dominante con Charlize Theron, un 67%. Y el Turbulencia en la Oficina, ahí sí está bien. Le dieron un 49% y le están ayudando. Uh-huh. La están ayudando.
2: Eso es el público que vota ahí, porque hay un público que vota en Rotten Tomatoes y hay un grupo de críticos que vota ahí también. Son cosas diferentes. Eso es el público que está votando ahí.
1: Y déjeme decirle algo. La comedia esa de Jennifer López se hizo viral por la escena de las mujeres apareciendo. Más nada. Pues yo tengo una amiga que me dijo, le he puesto 3 veces de saber, no la he podido terminar.
2: Bueno, Billy Joel es otro de los discípulos, vamos a llamarle así, de Clive Davis. Ha sonado mucho este corte que tenemos ya en el fondo, pero en la película de Adam Sandler, Just Go With It, se dejó escuchar este Piano Man de Billy Joel. It's

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0: eso que escuchamos ahí. Bueno, gracias De la Cruz, nuestro ingeniero Mickey De la Cruz. Desempolvamos una canción de Janis Joplin que se llama Cosmic Blues, porque Janis Joplin fue también de las artistas contratada por el gran Clive Davis, ese magnate de la música que tenía un oído de oro para detectar el talento. Acaba de morir a la edad de 94 años. Él contrató a Janis Joplin para ayudarle en su carrera. Convirtió a Bruce Springsteen y a Whitney Houston en nombres conocidos en todo el mundo y llevó a Carlos Santana y a Aretha Franklin a una nueva fama. Estaban apagados y él los levantó de nuevo. Que a propósito, me dice Fangio que habló con Carlos Santana para que le suelte una borona a su tío Pedro María Santana. Sí, yo creo que es atinada. Gracias, Fangio. Sí, sí, porque hay que patear el filete y los purés de papa. Y así es. Entonces, repito, Carlos Santana y Aretha Franklin, bueno, pues, revivieron su carrera. Para Whitney Houston, él concibió el proyecto de la película El Guardaespaldas, The Bodyguard, que sigue siendo el álbum de banda sonora más vendido de toda la historia, con más de 45 millones de copias certificadas. Estoy hablando de banda sonora. No vengan de que Thriller de Michael Jackson, que yo qué vaina. No, no, estoy hablando de banda sonora, música de una película. Porque yo conté copia por copia, 45 millones. Clive Davis era un hombre con un oído privilegiado. Privilegiado. Ah, no, no, dos oídos, claro, Miquito. Son las dos orejas. Son las dos, sí, sí, sí, es verdad. Tienes razón, tienes razón.
1: Iba a decir algo.
0: Bueno, pues nada. Entonces, figuras, otra figura, Ross Stewart. Vamos a decir rápidamente que él recientemente había estado trabajando como jefe ejecutivo de Sony Music Entertainment, pero había dirigido sellos disqueros como Columbia, Arista Records, Jay Records, y fue miembro también del Salón de la Fama del Rock and Roll. Murió en su casa en la ciudad de Nueva York. Recientemente había sido hospitalizado con una infección respiratoria. Durante su carrera de 6 décadas, este magnate del mundo de la música, bueno, pues trabajó con figuras Billy Joel, el grupo Grateful Dead, Alicia Keys, Simon y Garfunkel, Jennifer Hudson, Barry Manilow, Pink Floyd, Earth, Wind and Fire, Aerosmith, Blood, Sweat and Tears, Kenny G, Christina Aguilera, Kelly Clarkson y Patti Smith. Toda esta gente recibió en total 5 Grammys el señor Clive Davis, incluyendo un premio muy codiciado que es el que dan, bueno, ese consejo directivo en el año 2000. Y cada año, sábado por la noche, antes de la entrega del Grammy, desde 1976, él organizaba una cena, una especie de fiesta en el Beverly Hilton. Claro, hemos estado por allá varias veces. Cuando el evento se celebra todavía, cuando le cae en la ciudad de Los Ángeles. Entonces, Clive Davis, vamos a recordar que sus padres, ambos, murieron cuando él tenía 18 años de edad. Y murieron, oye, tú ves, ¿sabes? Murió uno y a los 10 meses murió el otro padre.
1: Wow, qué triste.
0: Sí, así murió él. Su madre lamentablemente sucumbió de una hemorragia cerebral y su padre sufrió un ataque cardíaco. Se mudó con su hermana mayor, Sina, la esposa de ella, y su hija en Queens, mientras asistía a la Universidad de Nueva York. Luego recibió una beca completa para asistir a la escuela, a la Facultad de Derecho de Harvard. Después que se graduó en Harvard en el 56, Clive Davis comenzó a trabajar en pequeñas firmas de Nueva York. Con 28 años de edad le ofrecieron un trabajo en el sello disquero de Columbia Records, el departamento legal, y ahí, bueno, pues comenzó a construir su carrera. En el 68, su amigo, manejador, manager, promotor, y futuro miembro del Salón de la Fama, Lou Adler, lo incentivó a Clive Davis a que viajara a California y asistiera al Festival Pop de Monterrey, que la revista New Yorker describió luego en su autobiografía en el 2012, que era el sonido de su vida. Finalmente quiero decir que él decía, oigan lo que él decía, no, espérate, yo no nací con ese oído para el talento, yo lo fui desarrollando. O tal vez yo lo traje de fábrica, ¿verdad? Y algo hizo que se despertara. Eso no tengo respuesta, no puedo explicar de dónde me salió esa sensibilidad a mí para la música.
1: La película de la que yo le hablaba ahorita, que se llama Obsesión, no está todavía en carteleras, Carlos. ¿Está?
0: Aquí.
1: En Estados Unidos tiene un mes que se estrenó.
0: Creo que sí está aquí ya.
1: Bueno, pues aquí debe estar en España. Se estrenó este viernes 26 de junio y la gente esperándola por hora. El compositor fue Rock Borwell. Es un muchacho joven. Pronúncialo bien tú, que seguramente tu cerebro lo está procesando.
0: Zach. Él se llama Zach. Rock. Mi hermano. Apodado Rock Burwell.
1: Burwell, lo dije bien.
0: Sus amigos le decimos Rock.
1: Ah, sí. Ustedes lo dijimos. Él es un compositor. Es que cuando yo pronuncio bien un apellido, se me mueren 25 neuronas. Entonces, tengo que volver como a hacer clic. Tengo una crisis docente.
0: ¿Tú estás invitada a la boda de nuestra amiga Taylor Swift?
1: Sí. Estoy esperando que tú me prestes el dinero del vestido.
0: Estamos ubicando dónde va a ser la boda.
1: Empréstame los cuartos para el vestido. Pero yo lo puedo pedir por una aplicación de ese, lo mando a truquear.
0: Es mi hermano.
1: Bueno, la cuestión es que este muchacho es un compositor de cine, productor musical y cantautor estadounidense. Él se ha dado más a conocer justamente por ser el compositor y el mezclador, porque la canción como tal, lo que tiene es un grupo de canciones como entremezcladas. Entonces, esta se estrenó en el programa Midnight Madness del Festival Internacional de Cine de Toronto. Él es un productor que ha vendido discos de platino con créditos que abarcan varios géneros en la industria de la música y es reconocido por su sonido innovador y su dedicación a la expresión creativa. Así que, ya ustedes saben, en otro orden de idea, algo rapidito para quedarme justamente dentro de lo que es la música. Ustedes saben que hace mucho tiempo, desde antes de pandemia, está Madonna amenazando con que ella va con un biopic. Bueno, pues resulta que ella misma estaba bajada en la escritura del guión de su propia vida. Al año siguiente, Universal Pictures ganó una competencia entre varios estudios interesados en producir la película. Esta propuesta, pues le decía a Madonna, usted va a ser la co-guionista y directora.
0: Co-guionista.
1: Algo que no es nada habitual en ese tipo de producciones.
0: Wow.
1: Pues a lo largo de los días, los tiempos, entraron varias escritoras, entre ellas Diablo Cody, Erin Cressida Wilson, quienes colaboraron en diferentes etapas en la construcción del guión. La biopic lo que buscaba era condensar décadas artísticas de la producción de ella y, en resumida cuenta, en el 22 quien obtiene el papel principal, es Julia Garner. Ella había ganado un Emmy, bla, bla, bla. Pues Madonna dijo, pues no.
0: No, señor.
1: No se va.
0: No se va a Japón.
1: Y dijo que el fracaso del proyecto fue porque ella se embrujó, se puso a plebiar con Universal. Porque Universal le dijo, lo vamos a hacer. Toma 300 millones. Y ella dijo que su cuarto no le dan. Yo por decir un número, porque no habla de número.
0: ¿Cómo va a ser? No.
1: Pero fue un tema de, mira... No, presupuesto.
0: Claro,
1: billetes.
0: Ok. Sí, sí.
1: Oye, pero espérate bien. Madonna le dijo a la gente de Universal: yo he tenido una vida enorme, así que yo necesito un gran presupuesto. ¿Usted entiende? Dilo en inglés. ¿Entiende lo que quiero decir?
0: Give me teacher.
1: Ajá.
0: Give me teacher.
1: No, en inglés, ¿cómo se dice? ¿Entiendes lo que quiero decir?
0: Aquí no tenemos que ir, ya dice.
1: Ajá. Y ellos dijeron: pues no lo entiendo. Y bueno. Se fue para el carajo.
0: Ay, perdón, no, espera.
1: Cinco.
0: Bueno, vámonos, Miguel, con la música de una también, de las que fue catapultadas por el gran Clive Davis, que es Alicia Keys, No One.

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1: Ahora en Locos por el Cine y gracias a Parval, primer puesto de bolsa de República Dominicana, es hora de adentrarnos, sí señor, en el corredor iberoamericano.
3: Ok, Esther Expósito. A mí me da mucha risa ese apellido, Carlos, porque ese apellido era un apellido que usaban mucho en las novelas mexicanas de antes. Cuando un niño era apellido Expósito era porque era como el apellido bastardo, que eran los que no tenían padre. Entonces los expósitos eran como los supositorios que yo le voy a meter a Mickey si sigue fuñendo con el micrófono.
1: Adelante.
3: Compra el micrófono 360, te dije.
1: Oye.
3: Bueno, la cuestión es que Esther Expósito Galloso es una actriz española muy reconocida. Es una muchacha joven, nació en el año 2000. La gente más la tiene presente por Élite, pero ella tiene muchísimos años trabajando en lo que es el cine y en las series de allá, de la madre patria. Lecciones de feminismo del señor que se pasa el año negando la violencia de género y llamándonos feminazis las justas. Esas fueron sus palabras, porque ella dijo que ella está harta.
1: Harta con J.
3: Del puritanismo rancio.
1: Un puritanismo rancio.
3: Así mismo.
1: Sí, señor.
3: Ella dice, Esther Expósito, que su vida ha cambiado desde el momento en que Élite se estrenó en Netflix. Recuerden que Élite fue una serie que se hizo muy famosa, donde los padres creían, hay una serie de adolescentes, mire mi hermano, ahí enloqueciendo droga, sexo, violencia, bullying, ahí había de todo. Yo me acuerdo que yo le dije a una vecina, mira, porque los carajitos estaban chiquitos, ay, ellos están viendo Élite. Digo, ¿tú te has puesto a ver Élite con ellos? Pues no, vecina, porque yo le decía vecina con Z. Ella me llamó y me lo agradeció, porque debía de haberlo dicho, que eso era para muchachos más grandes, aunque los muchachos ahora saben mucho. Eso fue en el 2018, Élite. Hace ya 8 años de eso. Y venía del exitazo de La Casa de Papel. Cuando esa serie juvenil se estrenó, en ella habían varios actores que conformaban el reparto que también habían estado en La Casa de Papel y que era muy famoso en esa época. Entonces, Esther, que en ese momento tenía 18 años y ese era uno de los primeros trabajos importantes que hacía, dice que ahora, con 26, eso para ella fue una experiencia que la marcó. Ellas siempre dicen eso mismo. Sin ir muy, muy para lejos, en este mes ahora ella ganó como promesa internacional en el Festival de Televisión de Monte Carlo y el mismo príncipe Alberto de Mónaco le entregó a ella su premio. Ella que dice también que su vida ha cambiado mucho, que si yo cuánto, que patatín. ¿Qué pasa en torno a lo que es el puritanismo? Ella dijo, a mí que se pide diversidad y cuerpos distintos de mujeres, ver cuerpos distintos de mujeres, a mí me parece maravilloso. Eso lo voy a apoyar siempre y estoy totalmente de acuerdo. Queremos ver la realidad, mujeres distintas, cuerpos distintos, por supuesto. Pero luego, todo esto, como ya les dije, este puritanismo, ¿qué es? O sea, de verdad, ¿qué es esto? Se puede ser feminista, pero a la vez se puede también disfrutar del reggaetón y perrear hasta el suelo si te da la gana, dijo ella. Es un debate muy antiguo que yo entiendo que habíamos superado, Yo no soy perfecta y puedes estar de acuerdo conmigo o no. Pero lecciones de feminismos, bueno, del Señor Dios o del Señor o de quien sea, que se pase el año negando la violencia de género, no.
1: Vamos a escuchar algo de la nueva película dirigida por Olivia Wilde, que se llama The Invite. Ahí trabajan Seth Rogen, Edward Norton y Penélope Cruz. Déjame escucharla, Mickey.
4: Hi. Hi, come in.
5: Nice to see you.
4: We are so happy you're here.
1: Resulta, señores, que la Academia de Hollywood cambió recientemente sus reglas y una de las nuevas permite a los actores optar a varias estatuillas. No en distintas categorías como protagonista o de reparto, como ya ocurría, sino en la misma. Esto permitirá, según Variety, la revista Variety, que varios intérpretes tengan posibilidades de repetir nominación. Una de ellas sería la española Penélope Cruz. El mes de febrero comenzó con una imagen que se repetía en dos festivales distintos, separados por un océano y por varias semanas de distancia. En el festival Sundance, Penélope Cruz aparecía en la pantalla como esa vecina que irrumpe en la vida de unos desconocidos con una energía que no admite indiferencia. Y eso fue la película que le mencioné, The Invite, de Olivia Wilde. Mientras que en el Festival de Cannes, en Francia, la misma actriz, el mismo año, pero otro personaje, una mujer atrapada en las tensiones de la España de posguerra, parte de un trío de historias que el jurado del Festival de Cannes distinguió con el premio a la mejor dirección. Quienes vieron ambas películas salieron de la sala con una pregunta que antes parecía remota y que ahora empieza a tomar forma. La pregunta es, ¿puede una misma intérprete ocupar los dos lugares en la misma terna de los Oscars? Es decir, ¿puede en este caso Penélope Cruz estar nominada dos veces en la misma categoría? Bueno, pero ya hizo dos trabajos, señores, diferentes. Creo que sí. Porque ella hizo un esfuerzo para un personaje, luego se fajó a compenetrarse con otro personaje. Yo creo que no es doble, no, yo creo que hasta tres veces que aparezca. La Academia de Hollywood modificó sus reglas para la 99ª, la edición número 99 de los premios, y el cambio, que podría haber pasado inadvertido para el público general, ha alterado silenciosamente el tablero de la temporada de premios. A partir de este año, un actor puede recibir múltiples nominaciones en una misma categoría. Puede recibir múltiples nominaciones en una misma categoría, siempre, siempre que cada una de sus interpretaciones se encuentre entre las 5 más votadas. Antes de esta modificación, solo la actuación mejor posicionada era la que avanzaba. La decisión, que finalmente alinea las categorías interpretativas con el resto de la votación, tiene el potencial de neutralizar lo que muchos críticos llaman fraude de categoría. Esa estrategia de campaña que consiste en inscribir una interpretación como secundaria para evitar que dos papeles compitan entre sí y se resten votos. Recuerden que Penélope Cruz ganó el Oscar por la película Vicky Cristiana Barcelona en el año 2008. Está en el centro de este nuevo escenario. La actriz española llegó a dos festivales este año y se fue de ambos con el tipo de atención que las campañas de premios persiguen con obsesión. Bueno, yo creo que hay algunos, no solamente ella, por ejemplo, Anne Hathaway podría estar nominada en dos. El
3: ¿Es
1: diablo.
3: ¿Embarazada, Carlos?
1: Ella sí, mi hermana, Anne Hathaway, su tercer hijo ya. Sí, claro. Bueno, pues ella. Ella estaría nominada por El Diablo Viste a la Moda 2 y por Verity. En la Odisea hace el papel de Penélope, digo, no es Penélope Cruz, sino Penélope, el personaje de la Odisea y The End of Oak Street. Es decir, que tiene varios. Andrew Garfield podría estar nominado en Artificial, una película nueva de Luca Guadagnino, The Uprising, La Rebelión, dirigida por Paul Greengrass. Y Sandra Hüller, la actriz alemana, está en Rose, está en el Project Hail Mary, está en Fatherland. y va a estrenar en octubre a Digger junto a Tom Cruise, con la dirección del mexicano Alejandro González Iñárritu. Y me voy con la música que nos trae la agrupación Aerosmith, con este trancazo que se escuchó en la película de Arnold Schwarzenegger, Last Action Hero, Dream On.

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5: Y ahora, aquí, en Locos por el Cine, nos vamos de inmediato al mundo de la pantalla chica.
6: Por favor, les voy a pedir que no empiecen con los memes de julio, que ya hartan a uno, y después no vengan con lo de agosto y con la foto de esas dos mujeres que empiezan el primero de agosto, el segundo de agosto. Yo creo que se quedaron como el 7 de agosto y empiezan a sacar toda esa foto de esas mujeres de cuando es el lío de agosto. Ya todas esas mujeres la ahorraron, mis hijos. Hay algunas que son abuelas. Pues oigan, algunos de los estrenos que llegan ahora para las plataformas de streaming son los siguientes. Para Disney Plus, Descendants. Ese nombre está un poco difícil, pero yo lo voy a dejar ahí en los Descendientes. Ese llega el 17 de julio, es un poco tarde, se le iré recordando. Pompeya antes del desastre. Eso es un documental, una miniserie documental histórica que es conducida por un amigo de Carlos, Tom Hiddleston. Furia, eso será una serie, un drama original de Hulu, protagonizado por Emmy Rossum. Se va a estrenar El Diablo Viste a la Moda. ¿Dos? Pero será final de mes.
7: ¿Pero dónde?
6: La anticipada en Disney. Busca los cuartos, que hay que pagarlo. O si usted tiene un pirata por ahí con uno de esos servicios, ¿verdad? Uno lo encuentra. La anticipada secuela que continúa la historia de la icónica comedia dramática. Carlos la fue a ver, ¿eh? Él hizo así, ¡oh! Se puso un tutú y fue y la vio. En Amazon Prime Video, ahora.
7: Allá en Milán, en Milán, Italia.
6: Bien, ahora el primero de julio llega Elle, la esperada precuela de la exitosa franquicia Legalmente Rubia, que explora la juventud de Elle Woods antes de convertirse.

0: hacen abogada. El 13, Murder 101. Una nueva. Eso mismo. Una nueva producción orientada al misterio y el crimen. El 15, Cómplices hasta el final. Es una serie dramática que se incorpora a la oferta original del catálogo. Eso es en Amazon Prime Video. En Amazon aparece muchísima cosa buenísima. En la parte de películas, en el mismo Amazon, llega Project Hail Mary. Proyecto Salvación. Una de las grandes películas de ciencia ficción más aclamadas. Esa es protagonizada por Ryan Gosling. El 10 de julio, Boulevard y Atrapando a un Monstruo. Dos nuevas adicciones de suspenso y drama para el catálogo de películas. En Max, no le voy a decir porque ninguno de ustedes tienen eso. Me voy a Netflix. Los Peores Vecinos del Mundo. Eso llega ahora en esta semana, el 1 de julio. El Principito, película también, 1 de julio. El Hombre de Vapor, película también, el 2 de julio. La Supervivencia de una Chica con Curvas, eso es una serie. Va a llegar el día 2. La Casa de la Pradera, serie. Pero esa es una versión nueva, eso. Enola Holmes, película. Está, ajá.
1: Tercera parte.
0: Exacto. Previsto, pero todavía no han puesto la fecha del mes. Y Heartstopper Forever. Esa es una serie que también llegará en este mes de julio en Netflix, pero ellos todavía no han querido decir qué día es. ¿Charles?
1: Déjame escuchar, Mickey, algo de la serie de Netflix, The Burrows. Burrows, que protagoniza Alfred Molina.
2: Welcome to the Burrows, where you'll have the time of your life.
3: Hippie.
4: Why is everyone so old?
5: Because, honey, this is a special town just for grown-ups.
6: Mr. Cooper, you'll find the Burrows is not a last.
1: Resulta y viene a ser, señores, que Bezabel la semana pasada nos hablaba de que esta serie lamentablemente ha sido cancelada ya por Netflix. Sí, se hizo la primera temporada, pero no se va a hacer una segunda. El nombre que se le ha dado para América Latina es Jubilación Rebelde. Y los productores ejecutivos son los hermanos Matt y Ross Duffer, los mismos que crearon a Stranger Things. ¿Qué ha ocurrido con esta serie The Burrows? Jubilación Rebelde, protagonizada por Alfred Molina, Gina Davis, Alfred Woodard, Dennis O'Hare, Clark Peters y Bill Pullman, ha tenido muy, vamos a decir, buenos ratings, ¿verdad? Pero ¿qué ocurre? Vamos a explicar. Básicamente esta serie la está viendo el público, un público que yo diría está un poquito descuidado, que son personas ya de cierta edad. Es lo que uno tiene la impresión, ¿verdad? Lo extraño de esta cancelación es que la serie, estaba funcionando. La gente la estaba viendo. Incluso quedó en segundo lugar en los primeros 4 días de estreno. Primeros 4 días en que fue colgada The Burrows. Estaba en el segundo lugar entre las 10 mejores series o de más rating entre las 10 primeras en idioma inglés, con 5.6 millones de views. Y en su primera semana completa saltó al puesto número 1 con 9.5 millones de views. Pero ahora vamos a explicarle que eso es lo que no hacen cierta gente que tiene programas de este tipo. No se toman el tiempo para investigar por qué se cancela. Oigan bien, la razón principal de la cancelación es que cada capítulo de The Burrows cuesta cerca de 10 millones de dólares. Cada episodio, cerca de 10 millones de dólares. Alguna otra gente dice, no, cuidado, cuesta más. Entonces, normalmente Netflix pondera el rating de sus producciones y la contrasta directamente contra el costo. Ah, ¿tiene este rating? Sí, pero ¿cuánto está costando? Cuando se van a tomar decisiones de continuar con la serie, segunda temporada, tercera temporada, sí, Ah, no, espérate. ¿Cuánto está costando cada capítulo? Principalmente por los actores que tiene, que es lo que encarece más esto. Por eso ustedes ven que hay muchas series, muchas películas para estas plataformas que buscan actores jóvenes, actores buenos, ¿verdad? Pero que nadie los conoce. Están comenzando. Entonces les sale baratísimo eso. Les sale por cheles. Entonces se mantienen si son exitosos. Es decir, nunca este rating ha llegado cerca del rating de The Burrows. No ha llegado cerca del de Merlina, por ejemplo, con Gina Ortega, dirigida por Tim Burton, y que viene por ahí la nueva temporada. Nunca ha llegado cerca de Stranger Things. ¿Entiendes? Eso es lo que hace. Eso es lo que está pasando ahí. Hay una comparación de el costo con rating. Y esta de Burrows está costando 10 millones de dólares. Y por eso la cortaron. Hay algo interesante. Pasando a otro tema, recientemente la Universidad de California en Los Ángeles, UCLA, UCLA, nos envía el reporte de diversidad en Hollywood y nos dicen que lamentablemente al achicarse los presupuestos, principalmente en las plataformas streaming y en el cine también, pues lamentablemente la inclusión de minorías en estos proyectos se ha debilitado. La representación en cine y televisión de gente de color está disminuyendo. Y vamos a recordar que la población latina en Estados Unidos ya sobrepasó los 68 millones. 68 millones de latinos viven en Estados Unidos según el censo del año 2024. Y la población latina generó 4.4 trillones de dólares. La población latina, según esta investigación de la Universidad de California, generó 4.4 trillones de dólares en la economía norteamericana. Y el Producto Interno Bruto, después de la pandemia, dentro de los latinos, ha crecido a un ritmo más rápido que la de cualquier otra economía grande, sobrepasando la de la India y la de China. Oigan eso.
0: Que tú lo contaste.
1: Lamentablemente, no están incluyendo muchos latinos en estas producciones. Vámonos con... ¡Ay! Aquí se juntó Christina Aguilera en una especie de tributo a Whitney Houston.
0: Bueno, Carlos, eso mira,
1: y tenemos los pelos de punta. Este medley, porque ambas, Christina y Whitney, también fueron catapultadas en sus carreras, apalancadas por el gran Clive Davis. Déjame escuchar, Mickey, este medley, tributo a Whitney Houston de Christina.

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4: Carlos habló ayer con Anne Hathaway.
5: Así es.
4: Ustedes saben que ya ella está en su tercer embarazo. Y yo le decía, Carlos, tú sabes lo ñoña que son las mujeres. Y esa mujer agarró, ella no ha dicho cuántos meses tiene, pero ella andaba hasta los otros días en el media tour de promoción de la película. Y usted la vio a esa mujer impecable.
5: Y además que terminó de filmar La Odisea con Christopher Nolan.
4: Para que sepa.
5: Aparte de promover con Meryl Streep, estuvieron en Asia, en Europa, en México, creo, promoviendo El Diablo Viste a la Moda 2.
4: Sí, ella de buena primera hizo así. ¡Fua! Ella se había puesto dos platos en la barriga, entonces agarró y se lo soltó y ha sacado una panza que parece indicar que ella está en el tercer trimestre de embarazo. Ella mantuvo su embarazo en secreto. Ella lo dijo a Carlos, pero Carlos, por lo menos en esta oportunidad, se quedó callado. Recuerden que ella tiene dos hijos con Adam Schulman, un niño de 10 y Jack, que tiene 6. Ahorita cuando tú vienes a ver, esta hembra femenina, entonces, por eso ella dijo que prefería no decir nada. Algunas personas han decidido que consideran que la ética de trabajo de ella es increíble y que ella es una super heroína. Yo particularmente entiendo que ese es un mensaje para las mujeres que desde que saben que están embarazadas le cogen una ñoñería. Para ella ha sido uno de los mejores años de su carrera y el hecho de que corone pariendo su último muchacho, pues está feliz. Ella dice que cuando ella se empieza a sentir cansada, pues ella dice, me gusta la razón por la que estoy cansada. Entonces ahí habló que ella prefirió no decir que estaba embarazada porque tal vez la gente iba a entender que era una forma como de sacarle partido a los mismos estrenos y que por eso decidió que eso se mantuviera como algo muy personal para que no pensaran que era para usar las redes sociales, porque al final de cuentas dice ella, es algo que está fuera de mi control, tengo que parir, se van a enterar, pero no quería como sacarle partido a eso. Entonces, en el otro lado del mundo anda Millie Bobby Brown, quien ha confesado algo que nunca le ha pasado a nadie.
5: A nadie, a nadie.
4: Nadie nunca ha caído en depresión.
5: Nunca.
4: Con la ligera diferencia que ella...
5: La diferencia.
4: Que ella cayó en la depresión, ¿verdad? Después del final de Stranger Things. Y ella se fue para una playa. Y se sentó a llorar con millones de dólares. Se sentó a llorar porque hay gente, por si tú no lo sabías, Millie Bobby Brown, que con esa misma depresión lo que hace que todo sea diferente es que agarre y que se jontea por el malecón.
5: Oh, pero claro,
4: porque no puede sentarse a llorar. Señor, es que la gente está banalizando la depresión, Carlos, también ya. Usted puede estar triste porque usted ya estaba acostumbrado, pero usted sabía que eso se iba a terminar o es que la serie iba a durar la vida entera.
5: Bueno, no puede ser.
4: 55 episodios.
5: No,
4: digo,
5: no.
4: 55.
5: No puede ser.
4: Miren, hombre, babosa. Uh-huh. Ya.
5: Dale. Bueno, señores, vamos a escuchar un poquito de Toy Story 5.
6: ¿Aceptas, Forky, a Karen Beverly como tu amada esposa?
7: ¡Hija! Ahora los declaro marido y cuchillo.
5: Resulta que la quinta entrega de esta franquicia Toy Story se sigue imponiendo en la taquilla el pasado fin de semana con una recaudación global de $312 millones. De esto, solamente en Estados Unidos se recaudaron 160 millones tras su estreno. La recaudación en su estreno en Estados Unidos es la mayor del 2026 hasta la fecha, superando a la de Super Mario Bros. Galaxy, que recaudó 130,9 millones de dólares en su primer día en abril pasado. También supone un récord para la franquicia, superando los casi 121 millones de dólares cuando se estrenó Toy Story 4 en el 2019. El día de la revelación, la nueva película de Steven Spielberg ha bajado al segundo lugar del ranking. Está cayéndose. Definitivamente la película de Spielberg se cayó ya. Lo que ha recaudado son 170 millones de dólares con un presupuesto de 115 millones. Para dejar beneficios tiene que recaudar 300 millones mínimo. Si la película de Spielberg se cayó. Hasta ahora tiene cerca de 170 millones de dólares. Obsesión, que la mencionaba Bezabé hace un ratito, en los últimos días agregó otros 14 millones de dólares en la taquilla estadounidense. Entonces, esa película de cine independiente ya tiene una recaudación global de 333 millones de dólares contra un presupuesto de 750 mil dólares. Tenemos en otro orden que la productora independiente A24 y Google han acordado trabajar unidos para hacer investigaciones sobre la inteligencia artificial. Estamos al punto de que estamos hartos ya de que nos mencionen esa vaina de la inteligencia artificial. ¿O no estamos hartos ya?
4: Hace rato.
5: Oye, estamos como hartos.
4: Hasta Guillermo del Toro está harto.
5: Lo grande es que estoy chequeando la bolsa de valores, que yo la chequeo todos los días, el movimiento, y muchas empresas de esa vaina se están cayendo porque como que se le ha ido, como que se adelantaron, se pusieron a invertir mucho dinero en cosas que no hay seguridad de qué se va a hacer con eso. Pero nada, repito, A24, que es una productora de cine independiente, un estudio independiente, y Google, pues están trabajando ahora en la inteligencia artificial. Esto pondrá a este estudio independiente a trabajar con la unidad llamada DeepMind de Google, mente profunda, para desarrollar nuevas tecnologías para cineastas, o sea, para gente que hace cine, tecnología motorizada por la inteligencia artificial. La inversión de Google es de 75 millones de dólares y está ligada a la sociedad y está en línea con la que, con lo que Thrive Capital invirtió durante la última ronda de inversión.

0: destinada a construir herramientas para directores de cine, es decir, herramientas tecnológicas. Se la vendió Ben Affleck a Netflix.
1: ¿En cuánto? ¿No te dijo? ¿No te consultó?
0: Bueno, fueron unos cientos, varios cientos, 200-300 millones de dólares.
1: ¿Y cuánto te dio? ¿Qué por ciento?
0: Bueno, no, yo me quedo en la casa ya cuando visito y sabes que mi hermano Ben Affleck.
1: O sea que cuando tú vas donde Ben Affleck, él no te da cuarto por tu asesoramiento.
0: No, pero...
1: Él te manda el jet
0: pero
1: y
0: me,
1: eso.
0: Pero me deja vivir tranquilo.
1: Carlos, pero no te deja beber cerveza en su casa. Tú no te puedes tomar una.
0: Miki, ¿qué es lo que tú me estás, Miki? Déjame escuchar nada más. El estreno que viene ahora el día 25, que es La Super Chica.
2: Sí, pudiste hacer casi todo en el periódico esta vez. Buen trabajo, amigo.
0: La Super Chica, ahora, este jueves se va a estrenar Super Chica aquí con la actriz Millie Alcock en el papel principal, con la dirección de Craig Gillespie y la producción de James Gunn, que ya había hecho Superman y Peter Safran. Bueno, vámonos con la música, Miki. Ah, nos vamos ya.
1: Este es el último.
0: Que nos vamos, sí.
1: Este ya es el último segmento. Señores, ya en esta parte del programa quiero terminar de una forma que la que yo realmente acostumbro, pero sí pidiendo que todos pongamos nuestras energías en empujar buenas vibras, pero no que vibre mano al pueblo venezolano. Ya está bueno de vibraciones para ello, pero que le puedan llegar mucha ayuda, que puedan seguir recuperándose del lamentable terremoto que los afectó el miércoles de la semana pasada y que dejó una suma importante de personas fallecidas. O sea, muy lamentable, realmente muy lamentable. Un país que ya más nada malo le podía pasar. Pero dicen algunos, y yo sé que Carlos cree mucho en eso, que a veces se resurge de las cenizas, que aunque parece un cliché, y que llega en buenos tiempos, que le llegue en buenos tiempos. 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Charles.
0: Bueno, cerramos con algo de la película Toy Story 5, Taylor Swift, I Knew It, I Knew You.

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6: Gentiles amigos,
7: ¿qué tal?
6: Muy buenas tardes, tengan todos.
7: Oye ahí, ¿estás oyendo? ¿Estás escuchando?
6: Llegó Miguelito.
7: Llegó el Mickey. Mira, te cuento que tú habías hablado con personas que te habían mandado fotos de Mickey volando chichigua. ¿Dónde fue el último sitio?
8: En el malecón.
7: No.
6: En Tobruk.
7: Exacto. Y que había estado por Waikiki. Y había estado por... Luego se fue a las Baleares, por allá, por el Mediterráneo.
8: Yo estuve en Waikiki. Sí, ajá. En el techo de mi casa con el calor. Uy, Kiki.
7: Aquí está Miki con nosotros. Hola, Miki, ¿qué tal te fue?
8: Muy bien, hice muchas cosas que tenía pendiente en mi hogar.
7: Eso sí, no le cogió el teléfono
8: a nadie.
7: Él se le olvidó.
6: Él es así desde chiquito. Él es así desde que le dio tifo. Él es así. Cuando le dio tifo, él se puso así.
7: Oh my God. Oh, bienvenidos, locos queridos. Gracias por estar con nosotros y permitir acompañarles este domingo para refrescarles la tarde un poquito, porque con este calor, polvo del Sahara y los apagones, gracias a mi distribuidora, la del Este. Y también a todos nuestros queridos oyentes que recuerden seguir la cuenta de @loslocosporlosclásicos. Oigan bien, @loslocosporlosclásicos, que tres parejas nos van a acompañar ese día. Busquen la publicación del concurso en @la91fm. Deben seguir ambas cuentas y etiquetar, además de poner su canción favorita, etiquetar con quién van a ver a UB40. Ya ustedes saben.
6: Felicidades desde ya a todos. Recuerden que pueden enviarnos sus peticiones también por el Instagram de Carlotti, que funciona para todos, @CarlottiPeralta. Vamos a iniciar el programa, por supuesto, con UB40, esta vez junto a Chris Hine. Aquí está un tema original de Sonny and Cher, I Got You Babe.

0: Esta hermosísima canción, un clásico de la 91, de las noches y las madrugadas de la 91, a cargo de Christopher Cross. Yo amo esta canción, es una canción que habla de lo espiritual y nos alienta a que abramos nuestro corazón, que nunca es tarde para iniciar y creer. Esa era Open Your Heart con Christopher Cross.
1: Sí, así como dices, nunca es tarde para muchas cosas, sobre todo para profundizar en lo espiritual y en el amor. Y continuamos con más música, aquí en estos
0: Locos por los clásicos.
1: Sigamos otro más romántico aún, y esta vez con el tema de la película Mahogany. ¿Ustedes saben lo que quiere decir Mahogany?
0: Sí.
1: Ah, ¿qué quiere decir, Carlota?
0: Caoba.
1: Caoba. Bien. Se refería al calor de la al color de la chica. Que como tenía yo 1,000,000 de años que no la oía, Carlota tampoco. Uh-huh. Y Mickey tampoco. Mickey se está frotando los ojos. Aquí está con Diana Ross, este incombustible. 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

0: De su álbum homónimo, el noveno de la agrupación Level 42, lanzado en 1991 y su primero de la década 90. Su tema Guaranteed, que acabamos de escuchar, lleva su sello y lo disfrutamos muchísimo aquí en la 91.
1: Y aquí está una canción que se inspiró en la canción de los Four Tops, Richard, I'll Be There. ¿Tú no sabías eso, Carlota?
0: No.
1: Pues esta canción fue inspirada en Richard Alvider de los Four Tops. Está interpretada por Sir Elton John con letras de Bernie Taupin. Se lanzó en agosto de 1989 y entró en el Top 20 en Estados Unidos. Luego se hizo una reedición, entonces pusieron de un lado Healing Honey y del otro lado el Sacrifice como un sencillo de doble cara A. En vez de poner el cara A y cara B, le pusieron cara A y del otro lado cara B. No, cara A otra vez. Entonces usted no sabía cuál era el lado, ¿verdad? O el otro A. Porque es un lío eso.
0: Sí, sí.
1: Pero vamos a escuchar a Elton John con Healing Hand.

0: del año 1995, hace 31 años, y como si hubiese salido ayer, ahí estaba la agrupación.
1: Ayer mismo fue eso.
0: Take That, y de su álbum Nobody Else, era la hermosísima Back for Good.
1: Y vamos a hacer la primera pausa para ver qué es lo que nos trajo Mickey ahí en ese paquetito. Vamos a ver con qué nos sorprende. Y regresamos en breve con más de estos
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1: 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Somos Pedro María Santana de aquel lado. Y mientras tanto está Miki y Carlotti Peralta. Y junto a ustedes estamos...
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1: En los teléfonos Fangio 809-562-1091, 809-200-1091 y en nuestras cuentas arroba Carlotti Peraltan y arroba Los Locos por los Clásicos en Instagram. Miki también tiene la cuenta arroba Miki Cruz 01. Recuerden buscar la publicación del concurso para ver a UB40 en unos días.
4: Un amigo oyente me pidió una canción de rock alternativo que hace tiempo que yo no escuchaba.
1: Bueno, yo tampoco.
4: Y aquí la vamos a traer para ustedes. Se titula So Alive y es de la banda Love and Rocket, lanzada en 1989. Sepan que es una de las pistas más famosas de la agrupación, conocida por su estilo sensual y bajo hipnótico, que logró el puesto número uno en la lista de Billboard Modern Rock Track de Estados Unidos. So Alive.
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0: Ahí escuchábamos a Madonna con su clásico de 1989, Like a Prayer. Esto lo he dicho antes y me encantaría saber dónde quedó. Este fue el último disco en vinil que llegó a la emisora por allá por 1989.
1: ¿Tú te acuerdas de eso?
0: Claro, es que el señor Vera me lo dio en la mano y me dijo, está buena la canción. Y yo ahí mismo la puse. Recuerda que en ese tiempo teníamos los CDs, mucha música en CDs, sí. Y teníamos también todavía, yo pasé varios años poniendo incluso el American Top 40, que venía en discos, en discos de vinil.
1: Era en vinil, ajá, sí, es cierto.
0: Exacto, y entonces este, de así como de música, fue el último que llegó en ese grupo. Después, el American Top 40 y el, oh Dios, se me olvidó el del domingo. ¿Cómo se llamaba el del domingo hasta ahora? American Gold, exactamente.
1: American Gold. Sí, American, verdad, que hubo un Gold. American Gold. Yo sí, no me acordaba de
0: sí,
1: eso.
0: Sí, buenísimo, buenísimo el programa. Sí. Y bueno, estas son las horas para los clásicos. Nada, después de haber tocado la canción, me dio sin permiso, tuve que dar las explicaciones a Ricardo Luna, pero él lo tomó de lo más bien y ahí la escuchamos sin cansarnos todo este tiempo.
1: Y llegó el momento de escuchar una canción de synth pop del dúo británico Pet Shop Boys. Esta fue lanzada como su primer sencillo de su tercer álbum de estudio, Introspectiva, de 1988. Alcanzó el número 7 en las listas de sencillos del Reino Unido y encabezó las listas en España y en Finlandia al ritmo de este, el Domino Dancing.

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0: complaciendo peticiones de ese grupo español cuyo cantante era alemán, era Black is Black con los Bravos. Este es otro que teníamos, lo sacamos así como con una grúa, fue de algún sitio.
1: Y hay que darle una mano de pintura al Black.
0: Al Black.
1: Se ha desteñido del tiempo que ha pasado.
0: Es uno de los poquísimos grupos de países de habla hispana que han logrado penetrar en los listados de éxitos de otros países que no hablan español.
1: Oh yeah. Cuando estoy perdido en la lluvia, en tus ojos sé que encontraré la luz para iluminar mi camino. Cuando tengo miedo, cuando pierdo terreno, cuando mi mundo se vuelve loco, puedes cambiarlo todo, sí, vuelvo hacia ti. Y cuando estoy deprimido, también estás ahí, empujándome hacia la cima. Siempre estás ahí, dándome todo lo que tienes. Para un escudo de la tormenta, I turn to you. Para un amigo, para un amor que me mantenga a salvo y cálido, I turn to you. Para la fuerza, para ser fuerte, para la voluntad de seguir adelante, para todo lo que haces, I turn to you. Cristina Aguilera lanzó este poema musical que aquí presentamos y que se hizo muy popular en aquella época.

0: Ahí tenían otra canción de 1989, su Room to Move con Animotion. La sonamos un montón aquí en la 91, haciéndolo un gran clásico para nosotros. Recuerdo que la gente me la tarareaba para saber de la canción. A mí me encanta que me tarareen, pero cuando me tarareen bien. Un saludo a Raven, que me tarareó una canción de Michael Jackson. Tardé 6 segundos en reconocer después del tarareo. No estoy echando guararé, pero a veces sí se me da fácil, ya no tanto como antes, pero sí. Sí. Y más si era de Michael, imagínate.
1: Así es, y vamos a aprovechar para hacer otra pausita y refrescarnos en esta calurosa tarde del domingo, aquí en
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1: Esta es la 91 FM. Somos Carlotti Peralta y Pedro María Santana, y junto a ustedes estamos
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1: Fangio siempre dispuesto para recibir sus llamadas al 809-562-1091, 809-210-91 y 1-800-481-1459 desde cualquier lugar del mundo o del espacio.
0: O del universo.
1: Fangio, ya tengo la traducción de lo que te dijeron en la llamada esa del espacio.
0: Ah, oye,
1: a ver,
0: Fangio,
1: si lo complacemos la semana que viene.
0: A ver.
1: Sí.
0: Pero ya, ¿pero qué era lo que decía?
1: No, todavía no he terminado la traducción.
0: Ah, okay.
1: No sé qué es una canción, pero tengo que ver con qué artista es que ellos lo están pidiendo.
0: Ok, bueno. Continuamos entonces con más música y nos vamos a los años 90. Esta de 1999. Para que sepan que además de todo su éxito, los Backstreet Boys están de vuelta al ruedo con una residencia en Las Vegas, en The Sphere, por allá. Yo entiendo que hay todavía muchas fechas para esto, porque veo cómo se están armando muchísimos tours desde aquí, incluso un poco caro. Dice de una de las publicaciones que vi de los tours, dicen, ¿cómo así que cuestan tanto pero ni que volaran? Y entonces salen en The Sphere en un escenario que vuela básicamente como en una nave espacial, y dice, bueno, vuelan, páguenlo. Aquí están con I Want It That Way.

0: Ustedes se acuerdan de la cantante británica Sonic, esa era la que estábamos escuchando ahí. Pertenece a su álbum I Hear My Cry y fue lanzado originalmente el 9 de noviembre de 1998, alcanzando el puesto número 24 en la lista de sencillos del Reino Unido. En mayo del 2000, tras el éxito de la canción en Estados Unidos, el sencillo fue relanzado y permaneció 3 semanas en el número 1 de la misma lista. Y es por ese ritmo que ustedes estuvieron disfrutando. Y ella se hace llamar Sonic. Interpretaba I Feel So Good.
1: Volvemos en breve con más de
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1: y el Mickey's Time.

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0: And it's the sound of Michael.
1: Hola, Carlotti.
0: Welcome back, Mickey.
1: Thank you. Hola, Pedro.
0: Espero que todos los oyentes se hayan olvidado de ti. No, mentira.
2: Pero vino más gordito. Sí, que por allá.
0: Mira, yo no me había dado cuenta. Pero sí.
1: La barriguita.
0: Sí. Y anda mate combinado. Hoy. Él anda.
1: Más que una caja fuerte.
0: Sí, yo tengo yo tengo gris y tengo mi sombrerito rosa y él está como en limoncillo.
1: Un poquito panterita rosa.
0: Exacto. Así como nos vieron en la promo del programa. Cuéntame, Miki, ¿qué traes por ahí?
1: Carlotti. A ver. Muchos cantantes célebres comenzaron su carrera en la sombra. Perdón.
0: Oh, my God.
1: En la sombra.
0: He came back more crazy.
1: En la sombra como coristas de otros artistas famosos antes de saltar al estrellato.
0: Cuéntame.
1: Grandes leyendas, entre ellas del pop, se han forjado apoyando vocalmente a otros, perfeccionando su técnica en giras o estudio de grabación. Antes de convertirse en una leyenda mundial, Whitney Houston comenzó su carrera musical a los 14 años como corista y vocalista de sesiones de estudio.
0: Ah, ok.
1: Acompañó a grandes estrellas, incluyendo a su madre Cissy Houston, en una etapa clave que pulió su inigualable técnica vocal. Siguiendo los pasos de su madre, Whitney comenzó a cantar en el coro de la iglesia New Hope Baptist y rápidamente pasó a los estudios de grabación. Del 77 al 78 a los 14 comenzó a hacer coros en clubes de Manhattan, prestó su voz como corista para artistas como Lou Rawls, Jermaine Jackson y Chaka Khan en el tema I'm Every Woman de Chaka Khan, que después ella versionaría más tarde, en el que pondremos a continuación Whitney Houston, I'm Every Woman de 1993.

0: Suena bien el Mickey de música. Cuéntame más, Mickey. Cuéntame más, es un podcast que hay. Tiene una estrella y otras chicas por ahí.
1: Seguimos hablando con uno de tus cantantes favoritos.
0: Ajá.
1: Que lo trajimos nosotros aquí. John Secada. No me mires así, Galotti.
0: Tú te disfrutaste más que afuera, y mientras esperábamos para entrar, empezamos con un show que Mike, y hubo gente que dijo, si Mike no entra, si Mike no entra, no me importa que no llegue, yo sé que... Eso fue espectacular. ¿Tú te acuerdas de eso?
1: Sí.
0: Que entrenamos a Catherine en
1: las giras de conciertos de nosotros. Uh-huh. Bueno, John Secada comenzó su carrera musical en la década de los 80, trabajando como corista y compositor de Gloria Estefan y Miami Sound Machine. Durante la gira mundial Into the Light de Estefan, tuvo la oportunidad de actuar en el escenario, lo que le dio el impulso para lanzar su exitosa carrera como solista. Antes de saltar a la fama, el cantautor cubano-estadounidense también compuso importantes éxitos para Gloria Estefan, como es el famoso tema Coming Out of the Dark. ¿Sabía que fue el que lo escribió?
0: Sí.
1: Ok.
0: Junto con ella.
1: Ajá. Uh-huh. En su etapa junto a los Estefan, no solo consolidó su talento como vocalista de jazz formado en la Universidad de Miami, sino que sentó las bases para su álbum debut homónimo de 1992, que vendió millones de copias en todo el mundo. Lo grabó tanto en inglés como en español.
0: Which I hate. Pero nada, no me hagan caso.
1: Esta versión de esta canción a mi amigo Brad Pitt le encanta, es en español.
0: No importa, olvídate de Brad Pitt.
1: Entonces tenemos a John Secada con Just Another Day de 1992.

0: Seguimos con lo tuyo.
1: Cuéntamelo todo.
0: Antes de convertirse en una estrella global del rock y ganar múltiples premios Grammy, Sheryl Crow comenzó su carrera en la industria musical trabajando como corista. Su gran oportunidad llegó a finales de los 80, lo que sirvió como el trampolín definitivo para su carrera solista. El trabajo más famoso de Sheryl Crow fue corista junto
1: nada más y nada menos que
0: Michael Jackson.
1: Yay.
0: Durante su mítica gira internacional Bad World Tour.
1: Sí, yo recuerdo que en un momento era ella quien cantaba I Just Can't Stop Loving You con él.
0: Ajá, exactamente. Uh-huh. Dejó su empleo como maestra musical en Missouri y se mudó a Los Ángeles, donde logró colarse en las audiciones y fue seleccionada principalmente gracias a una prueba de video. Como dijo Carlotti, viajó durante 18 meses con el rey del pop. Además de coros generales, cada noche tomaba el centro del escenario junto a Jackson para cantar a dúo el éxito I Just Can't Stop Loving You. Así que la escuchamos con su número 2 de la 100 caliente de 1993. 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
2: 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Gracias, locos, por sus mensajes de siempre. Somos Carlotti Peralta, ya escucharon a Miki y Pedro María Santana, y junto a ustedes estamos
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2: Fangio sigue esperando sus llamadas a los teléfonos 809-562-1091, 809-210-91, y nosotros esperamos sus mensajes en nuestras cuentas de Instagram, arroba los locos por los clásicos y arroba Carlotti Peraltan. Recuerden que tenemos un concurso para que tres parejas se vayan a ver, pero así como Front Stage, Platinum, Special Guest, para ver de ahí a Ali Campbell, UB40, quienes van a estar en el Hotel Jaragua, en el Teatro La Fiesta, el día 10 de julio, y vamos a disfrutarlo muchísimo por allá. Recuerden que, como les dije, tienen que seguir a arroba los locos por los clásicos, buscar la publicación de la 91, arroba la 91 FM, y por ahí ustedes comentan y hacen todo lo que le dice ahí el post para que puedan participar por este premio. ¿Y tú, Pedro, qué tienes para ahí, para los locos?
4: Bueno, por aquí tengo una información que me asustó bastante, pero por suerte que el final fue más bonito. Y es que Rod Stewart, que ya tiene 81 años, sufrió un incidente de salud durante su concierto en Utah, en Estados Unidos. En pleno concierto de su gira One Last Time, el icónico Rod Stewart comenzó a tambalearse sobre el escenario. Inmediatamente, pues, sus asistentes vinieron corriendo con un tanque de oxígeno. Tenía problemas de respiración, tuvo que inhalar oxígeno y terminó el espectáculo sentado.
2: Pedro,
4: los reportes...
2: Es que ya hay para esa edad, y tú debes saberlo por experiencia, no se puede estar cogiendo tanto calor. Mickey está muerto de la risa, porque pero es verdad, o sea, tú tienes que saber. Óyeme, el día del concierto de Rod Stewart aquí, que fue ahí en el estadio de softball del Centro Olímpico, el señor estaba sudando de una forma que te digo que él en un momento se sentó y no se había dado cuenta que tenía el micrófono abierto y decía, "Oh my God, I'm so effed old." Y decía como que estaba muy viejo para eso, pero porque él baila mucho, se mueve mucho, habla mucho y cantar es un ejercicio grandísimo también, mantener la voz. Incluso hay gente que se pregunta, por ejemplo, a ti te preguntarán, Pedro, ¿y tú te cansas haciendo el programa? Por supuesto que sí, porque tú
4: claro
2: tienes
4: que sí.
2: Porque es un esfuerzo donde tú tienes que estar bien, bien enfocado en lo que estás haciendo. Entonces,
4: por supuesto.
2: Él le pasó aquí que estaba deshidratándose. Y entendí que después de otro, ya no salió más, porque ¿cómo? Se cambió como 5 veces la camisa, el pobrecito. Yo me estaba derritiendo, imagínate tú. Cuéntame.
4: Pues déjame decirte, Carlotti, que los reportes atribuyen el colapso al mal de altura. Parece que ahí esa ciudad es bastante alta para su corazoncito ya un poco cansado. Hay también que tuvo una laringitis recientemente. Entonces parece que se juntaron esas dos cosas y él como que comenzó a sofocarse. Tú sabes que él baila cantando.
2: De todo.
4: Eso es fuerte. Y a propósito, pues vamos a escucharlo con algo que sea bonito, alegre. Crazy About Her, interpreta Rose Stewart.

0: Algunos de ustedes la conocen más por Big Mountain en versión reggae, pero esta es la original con Peter Frampton. Pertenece a su aclamado álbum Frampton Comes Alive, de su segundo sencillo. El tema más popular es, como les dije antes, el de Big Mountain, que perteneció al soundtrack de la película Reality Bites.
1: Y vamos con una canción que se la pidió Sebas.
0: Sí.
1: Que llegó el pasado lunes a donde Carlotti. Uh-huh. Es con la agrupación Oasis, su tema clásico Wonderwall. Disfrútalo, Sebas. Today.

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